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2: Gràcies per invitar-me.
1: Cuéntame, explica'm què és el Temple d'August.
2: Bueno, el Temple d'August, que està en la calle Paradís, justo detrás de la catedral.
1: És que tu te vas al Conesa a comerte un bocata. Exacto. Y te metes por el callejón.
2: Y te metes por el callejón, te encuentras el punto cero, digamos, que es la parte más alta de Barcelona. Ajá. De la época romana. Ajá. Hay toda una rotonda de piedra y ahí marca los metros de desnivel del mar. Ajá. Entra y te encuentra las columnas, que una de ellas se encontró en la Plaza del Rey.
1: Sí, porque no todas las columnas son del mismo sitio.
2: Sí, ahí se encontraron tres. Ajá. Y entonces la otra estaba justo en la Plaza del Rey. Ajá. Se sacó de la Plaza del Rey y se puso con las otras. Está el templo
1: El templo de Júpiter, ¿no?
2: Sí, el templo de Chit, pero está dentro de esta institución que hay ahora, archivo, sí.
1: Sí, claro.
2: El archivo. Ajá. Y bueno, y entonces ahí pues puedes admirar el templo.
1: Es un sitio pequeño, pero alucinante.
2: Alucinante. Lo que pasa es que no se ve completo porque estaría el foro de Barcelona estaría en la Plaza San Jaime. Uh-huh. Y claro, de allí a la Plaza San Jaime tenemos un espacio bastante grande. Claro. Está todo destruido. Lo que hay del templo, lo que no se ve, solo serán cimientos. Uh-huh. Y entran dentro de la Generalitat. Uh-huh. Y el único trozo que tenemos es este, y el que visita a toda la gente.
1: Bueno,
2: está dentro del centro excursionista.
1: Uh-huh.
2: No es salida.
1: Eso. Tú conoces mejor que muchísima gente cómo era la Barcelona romana, porque no se pueden contar las horas que tú has pasado en aquel subsol.
2: Pues mira, yo entraba a las 7:30 de la mañana y salía, pues no sé, por la tarde, a la hora que fuera, que está en la Plaza del Rey. Uh-huh. Debajo de la Plaza del Rey, que va hasta debajo de la catedral. Uh-huh. Entras por la calle la Plaza del Rey y cruzas toda la Plaza del Rey. Y justo debajo del cimborio de la catedral,
1: sí,
2: ahí está el centro del baptisterio romano, paleocristiano. O sea que tenemos todo un recorrido que como mínimo son 2 horas, 2 horas y media, es un poco rápido. Pero yo he pasado hasta 3 horas y pico explicando el recorrido. Porque si es que quiera explicarlo bien.
1: ¿Y la gente cómo reacciona cuando se da cuenta de todo eso?
2: La gente, lo que no se imagina, que la ciudad romana estaba debajo.
1: Claro.
2: Y debajo te encuentras casa del siglo, parte de la muralla del siglo I, la muralla que hay ahora es del siglo IV, e igualmente te pasa con las casas. Te encuentras cimientos, a lo mejor del siglo I así, pero lo que más se ve es del siglo III o IV. Uh-huh. Pero uno sobre otro, unos cimientos sobre otros. Y así todo el recorrido vas viendo los diferentes niveles, porque empieza por la época romana, pasa por parte de la parte visigoda. Uh-huh. Hasta la románica. Y todo eso lo puedes recorrer en algunas pasarelas. Uh-huh. No hace falta escaleras, sino pasarelas.
1: Vas subiendo
2: y te encuentras en diferentes niveles y diferentes épocas.
1: Diferentes momentos de la historia. Per increïble que sembli, al Gregorio no es arqueólogo, porque a ti la vida te lleva por casualidades a trabajar ahí. ¿Qué casualidades?
2: A mí me lleva, pues, lo que pasaba en Andalucía. Uh-huh. En Andalucía, el que tenía el señorito, los ricos, uh-huh, tenían mucho. Y los pobres tenían poco
1: o nada.
2: O nada. Entonces, claro, mi familia, mi madre concretamente, tenía que trabajar en casa del cura, uh-huh, el abogado. Pero claro, todo eso se aprovechaba de estas personas.
1: Claro.
2: Y mi madre me arrastraba a mí, pequeño, que no podía ir a la escuela y tenía que ir a vendimiar. Llegar a la vendimia, hay que coger manos para vendimiar. Terminaba la vendimia de un día, todo el día, y te pagaban con unos racimos de uva. Eso es la verdad. O sea, que lo digo aquí, lo digo allí. Y
1: eso
2: mi madre, pues, le pagaba...
1: Era ser esclavo.
2: Esclavo, sí, sí. O sea, que yo lo que recuerdo es eso. Yo tenía que trabajar, ir al campo, a recoger hierba, a bellota, para los animales que tenía en casa, porque un cochino tenías que matarlo a final de año.
1: Sí, claro.
2: Bueno, pues todo eso yo lo hacía de pequeño. Y esa esclavitud yo la he vivido. He visto a mi madre como le pagaban con un trozo de morcilla, un trozo de tocino. Uh-huh. Bueno, pues fíjate que eso es lo que recuerdo allí. Y llegué a Cataluña...
1: Hinojosa del Duque.
2: Hinojosa del Duque.
1: Córdoba.
2: De Córdoba. Y yo llegué a Cataluña, me abrieron las puertas...
1: Tú llegaste a Cataluña cuando nací yo.
2: Yo llegué aquí el día de la Merced del año 1965, uh-huh, y un día que llovía mucho por la mañana. Uh-huh. En un autobús, bueno, un autocar de aquellos que yo le digo siempre como la guagua. Ahí traía el poco chorizo, algunos traían de gallina, y el autocar volía a todo. Pues así vino yo de Córdoba, de Córdoba hasta aquí. Y llego aquí, entonces empecé a trabajar en la construcción. Estaba mi hermano en una empresa y tal, y tres. Yo tenía 16 años, no, 15 años había cumplido en julio.
1: Ajá.
2: Y entré el 27 de septiembre del 65.
1: O sea, tres días después de haber llegado.
2: Y yo me acuerdo cuando me pagaron a mí la primera semana, que era yo ayudante, arrimaba el mortero a los...
1: Tenía que entrar ganas de llorar.
2: Bueno, es que lo recuerdo y me emociono tanto. Y entonces me acuerdo que la primera semana que yo cobré era de 1.013 pesetas.
1: ¿Y qué hiciste con ese dinero?
2: Yo llegué a casa y digo, mira. Y a partir de ahí, pues para mí empezó bien. Uh-huh. Se me abrieron las puertas. Y por eso digo que yo tengo que elegir, elijo Cataluña.
1: Uh-huh.
2: Porque los demás, los recuerdos míos son muy malos.
1: Uh-huh.
2: Una esclavitud.
1: Y da la casualidad que te vas a trabajar en una empresa de construcción que trabaja para el ayuntamiento en trabajos arqueológicos.
2: Sí, entonces yo estuve con los paletas y esta empresa hacía campaña de arqueología en el Museo de Historia de Barcelona y me llevó a una de esas campañas. Entré allí con los paletas y durante 7 años... Uh-huh. Pues estuve haciendo excavaciones con un arqueólogo y para mí aquello era, no sé, una cosa nueva y me parecía de locos. Pero que el arqueólogo y historiador que se llamaba Federico Pau Berrié,
1: uh-huh,
2: para mí fue un profesor de cada trozo de cerámica que se encontraba en la tierra. Yo le preguntaba y entonces me explicaba la época, por qué está allí, la destrucción que hubo en esa época romana. Y todo esto, para mí, era nuevo. Y le cogía tanta, no sé...
1: Afición,
2: que yo después, los estudios de arqueología no los tengo, ni los voy a tener ya. Pero sí que tengo toda la práctica de las excavaciones, cómo se hace una excavación, clasificar la cerámica, desde la época griega hasta nuestros días. Porque hacer una excavación es como un libro, uh-huh, que vas pasando las páginas, pues eso son las capas de tierra.
1: Uh-huh.
2: Bueno, la cuestión es que yo me gustaba tanto, que ya, mira, hasta que me jubilé en el 2015, estuve en el Museo de Historia trabajando en arqueología y otras faenas que también tenía allí.
1: Cuando decimos que estuviste en el Museo de Arqueología, es bueno, porque tú vas progresando dentro del museo, eres responsable de personal subalterno, sobre todo para hacer la vigilancia, pero eso va mucho más allá, acaba en todos los museos de Barcelona. ¿Cómo se hace la historia?
2: Pues mira, yo empecé eso, el Museo de Historia tenía un personal subalterno de vigilancia. A mí me dijeron, dice, bueno, aparte de la arqueología, ¿te gusta, quieres ayudarnos con el personal? Yo siempre decía que sí. Y así esto fue subiendo. Cuando llegaba el verano, faltaba personal en los museos, pero sí que sobraba en los colegios. Y entonces lo que hacían era mandarlo, los de julio que tenían vacaciones, mandaban los otros, uno en julio y otro en agosto. Uh-huh. Y yo lo que hacía era distribuirlo entre los 21 museos que tenía Barcelona, municipales. Y así después vienen exposiciones, como la de Picasso, el Picasso en Barcelona, en 1980, o el Picasso, la antológica de Picasso,
1: en el
2: 82, en el Museo Picasso. Y todo esto me decía, la cosa va bien con dos personas, ¿quieres seguir colaborando con la Guardia Civil, la Policía Municipal, el Museo Picasso? Yo siempre, sí. Entonces allí me cuidaba del personal, pues, que recogían los bolsos, organizarlos, horas extras que tenían que hacer, que no la podían hacer a lo mejor la Guardia Urbana, pues se reforzaba con personal subalterno, y así hasta que me jubilé casi, porque después ya entró la policía, bueno, la Guardia Urbana, entonces me la pasaron de segunda actividad para vigilar la noche en los museos.
1: O sea, los agentes mayores, digamos.
2: Sí, o tenía una enfermedad. Ajá. Porque venía gente joven, pero tenía una discapacidad, o el médico había dicho, ya no es apto para estar en la vía pública,
1: yeah.
2: Y la mandaban a segunda actividad. Y esto coincidió cuando robaron en el gabinete numismático de Cataluña, uh-huh. En el Parque de la Ciudadela, estaba en el Museo de Arte Moderno. Había que reforzar la vigilancia. ¿Qué hicieron? Poner guardia urbana de segunda actividad. Yo tenía que organizarlo y hacer los cuadrantes para que cada noche estuviera cubierto. Y eso después corrió a todos los museos, reforzando subalterno y guardia urbana.
1: Ajá.
2: Y así, pues, hasta que entró la vigilancia privada.
1: Barcelona tiene 21 museos municipales. Dime alguno poco conocido que valga mucho la pena.
2: Bueno, es que tenía estaba en el parque el Museo de Arte Moderno, en la Montaña Montjuïc el Palacio Nacional,
1: ajá.
2: Que tenía las pinturas románicas, el del Museo de Historia, era Museo Picasso, que después pasó a una fundación, el Museo Federico Marés, ajá. Que también está allá en la catedral. Está,
1: yo estuve el otro día porque había una exposición de carteles de la Merced.
2: Y luego hay también, por ejemplo, el Castillo de Montjuïc, el Museo Militar. En Vila Joana, allí en Valvidrera, estaba lo de Monsencinto Verdaguer.
1: Está el Museo Etnológico.
2: El Museo Etnológico está en Montjuïc, también lo llevaba yo. Sí. Y así hasta los 21. Luego, ¿qué pasa? Después se van metiendo empresas de seguridad,
1: uh-huh.
2: Y el personal subalterno se va jubilando.
1: Claro.
2: Y ahí ya entra la empresa y cada director... Ya organiza.
1: Cada maestrillo tiene su equipo. Nos vamos a ir al Mediterráneo.
2: Espera, que tengo una cosa.
1: Me la cuentas luego.

0: recortado, Gregorio.
1: Sí, porque como estaba por los años 80 y pico. Ajá. Viene la Olimpiada de Barcelona.
0: ¡Ostras!
1: Que también participé. El mismo arqueólogo, y historiador, Federico Pau Herrier, hizo un viaje a Olimpia.
0: ¿Ah?
1: A Atenas, pero a Olimpia concretamente.
0: ¿Dónde nacieron las Olimpiadas en Grecia? Olimpiada.
1: Y entonces, en la palestra, ajá, encontró unas piedras de época romana con unas letras que era de un barcelonés que había participado con una carrera de cuadriga. Ajá. Y ganó la carrera de cuadriga, que era Lucio Minicio.
0: Ajá.
1: Y trajo un molde aquí a Barcelona, y entonces me dijo: Gregorio, ¿tú te ves capaz de que vayamos allí a Olimpia para hacer unos moldes de esas piedras? Porque era un monumento más ancho que esta sala.
0: Ya.
1: Y digo, solo no, porque eso se necesita mucha gente. Entonces pedimos ayuda a unos restauradores del Museo Arqueológico de Barcelona.
0: Ajá.
1: Que estaba en Montjuïc, y vinieron dos personas y yo tres, y ya acompañamos al Federico Pau Herrier, y también vino una chica de educación que entendía, hablaba inglés. Ajá. Para entendernos allí con los griegos. Y entonces fuimos allí. Y
0: ese molde da otra pieza, que ¿dónde está?
1: Sí, ya verá. Entonces, el Pau Berries ya contactó con una empresa que le facilitara la silicona.
0: Ajá.
1: Nosotros llevamos de la ferretería, también llevamos herramientas. Iberia colaboró para después traer los moldes hechos. Ajá. Aquí a Barcelona. Entonces nos fuimos, estuvimos 15 días trabajando, nos pilló allí el día de la diada.
0: Ajá.
1: En Olimpia. Y entonces ya fuimos con la bandera de Olímpica, de Barcelona. Ajá. Llevábamos pegatinas, algunas camisetas.
0: Vaya, vaya.
1: Entonces, claro, toda la gente que pasaba cuando estábamos haciendo los moldes de estas piedras, y uno lo explicábamos en castellano, pues me tocaba a mí,
0: otros en inglés.
1: En inglés, y el Pau Berrier en italiano. Y entonces, claro, ya llegamos aquí con los moldes hechos. Se hicieron las copias en poliéster en el Museo Arqueológico de aquí de Barcelona. Y luego, las piedras, bueno, los moldes, ya sacamos una como si fueran piedras, pero eran de poliéster, y están puestas en la recta del estadio de Montjuïc.
0: Anda.
1: Delante del la escuela esta de educación física y deporte.
0: Del INEF.
1: El INEF, por delante hay un triángulo de...
0: Eso lo trajiste tú.
1: Sí, sí. Bueno, y los otros que fueron conmigo. Y ahí se puede ver, con las letras delante del monumento, es la base, por eso.
0: Ajá.
1: Que pone Lucio Minicio Natale, que era el nombre de este señor. Y después se encontró que era catalán.
0: Ajá.
1: Y la casa de los Lucios se encontró en la plaza de San Miguel de Barcelona.
0: ¿Dónde está eso?
1: Al lado del ayuntamiento.
0: Ajá.
1: Tú miras el ayuntamiento de frente.
0: Sí.
1: La calle que hay a la derecha, que te metes, está el edificio alto nuevo
0: del ayuntamiento. A la derecha, la del Frankfurt.
1: Exacto. Sí, está en mi burrito.
0: Sí.
1: Sí, bueno, pues allí está la casa de los Minicios.
0: Ajá.
1: Pasa que se excavó, se hizo el estudio, pero...
0: Y se tapó.
1: Se tapó y ha quedado una plaza, ¿no? Que en esa misma plaza, en el año 68, encontramos las termas de Barcelona.
0: Ajá.
1: Se tiró un edificio.
0: Eso era en el cruce del Cardo y el de Cumano.
1: El Cardo y el de Cumano estaba en la Plaza San Jaime.
0: Sí.
1: Y entonces esto era un rincón.
0: Ajá.
1: Que donde estaba mi burrito y yo, ese restaurante pequeñito.
0: Sí.
1: Pues esa plaza, tiraron el edificio y hicimos las excavaciones. Que vino una arqueóloga de catalana, pero estaba en Italia, en Bordighera.
0: Ajá.
1: Trabajando con el profesor Lamboya.
0: Ajá.
1: Y a mí me dice: ¿quiere ayudarme a las excavaciones?
0: Digo, pues sí. Como siempre, sí.
1: Entonces, ella me enseñaba a clasificar la cerámica que salía y a montar con unas cuerdas para hacer los niveles y tal de la excavación, porque después se hacía una estratigrafía y con la misma tierra, tú en el papel, iba marcando...
0: Las épocas.
1: Pero toda una época puede hacer muchas cosas.
0: Sí, curvas. Sí, claro, claro.
1: Bueno, y eso después se cogía la tierra y se iba marcando con un tipo de cola. para que quedara del color de la tierra.
0: Ajá.
1: Y esto me enseñó a hacerlo la Paquita Pallares.
0: A ver, que nos queda poco tiempo. Llegas en el 75 al Francas.
1: El 76.
0: 76 al Francas. Cuéntame lo del anillo.
1: El anillo. Bueno, el anillo no, el pendiente.
0: El pendiente.
1: Yo cuando llegué al Francas, como estaba, me conocía la cerámica al dedillo de las excavaciones, paseo por la playa del Francas y me empiezo a encontrar un trozo de cerámica romana.
0: ¿En Cala Berenguer?
1: Por la parte de Cala Berenguer, no, más para Francas. Al lado está el camping.
0: Ajá.
1: Entre el camping y la Cala Berenguer.
0: Vale.
1: Entonces, ahí, un día que se lleva la arena, el mar, paseo y entre los chinorros, me encuentro una cosa dorada y digo, hostia, esto puede ser, la cojo. Y era un pendiente de época fenicia.
0: Ajá.
1: No es que yo lo supiera, pero sí que lo llevé a un arqueólogo y me dijo, está dentro de la época fenicia, porque había el comercio para que pueda el Mediterráneo.
0: La navegación de cabotaje, sí. Que todos iban pegados a la costa.
1: Y entonces la parte de la Cala Berenguer, ahí se encontró un barco hundido.
0: Ajá.
1: Y de ahí salía la cerámica que yo tengo ahí en el Franca, en el pequeño museo, vaya, en la sala cultural.
0: La cerámica que tú tienes y que tiene todo el mundo. Porque...
1: Y que tiene todo el mundo, porque muchos me han traído trozos de que se lo han encontrado, ¿no?
0: Ajá.
1: Pero este pendiente es lo que yo quiero entregarle al ayuntamiento, junto con toda la cerámica, que seguramente que el ayuntamiento no se lo podrá quedar, porque no tiene museo,
0: yeah.
1: Museo como museo arqueológico, pero sí que se lo entregará a la Generalitat y lo podrán exponer en algún museo si ellos ven que...
0: Pero este anhelo tuyo me lo estás contando desde hace 20 años.
1: Sí, sí. es que están haciendo el inventario.
0: Uh-huh.
1: Y yo lo que quiero, digo, hoy estoy yo, pero mañana... Si no estoy, todo ese material, ¿qué pasa?
0: Ajá.
1: Entonces el KN me dijo, no, tranquilo que lo vamos a hacer y lo entregaremos a la Generalitat, porque ellos no solo pueden quedar.
0: Ajá.
1: Lo pueden tener en depósito, pero ese depósito al final se tiene que entregar a la Generalitat.
0: Hay mucho sinvergüenza con detector de metales buscando por la comarca.
1: Yo creo que sí, porque yo tengo algunas monedas ibéricas, tengo monedas romanas, y me han dicho, oye, esta moneda que está... Y yo la he llevado al museo, al gabinete numismático de Cataluña, que tengo buena relación, y veo estas monedas, entonces ya me hacían la ficha de la que era. Y yo tengo unas cuantas allí en la oficina, y digo, ¿y qué hago con ella? De momento me dicen los arqueólogos, guárdala y la entregas junto con todo lo otro,
0: ajá,
1: pero diciendo dónde se ha salido más o menos. Porque esas monedas ahora solo valen para hacer estudios.
0: Claro.
1: Porque una moneda te marca... En una excavación te marca la época que está.
0: Claro.
1: Si tú la sacas de allí, ya pierdes, porque estas monedas pueden salir. Y estos de la maquinita,
0: uh-huh,
1: van cogiendo las monedas. Y incluso hasta en la playa van. Lo que pasa es que allí monedas no van a encontrar, pero...
0: Bueno, igual euros sí.
1: o pendientes o anillos que se la hagan a las mujeres, ¿no?
0: Pero actual... Has hecho más cosas por la defensa, por el conocimiento arqueológico. Habías llegado a hacer conferencias, exposiciones, excursiones.
1: Sí, yo en época del Martí Carnicé hacíamos excursiones a Poblet o a Tarragona Romana, e incluso a Los Mundos.

0: por la arqueología y por el pasado, o es algo que se va perdiendo aquí?
1: Yo creo que aquí sí que interés. Lo que pasa es que o no se le dice a la gente la importancia que tiene, o sacar una pieza del mar. Porque yo tengo una ánfora que me la dio un señor, pues se enteró otro que la había sacado del mar. Y solo le falta un poco arriba en el
0: cuello. Una ánfora entelita, que es algo difícil de encontrar.
1: Sí, sí. Pues se ve que estaba en una roca.
0: Ajá.
1: Y este señor, claro, si no se va a exponer, a mí me dijo, yo no la quiero dejar.
0: Ya.
1: De momento la tengo yo, pero al final no sé qué tenemos que hacer, si entregarla o qué.
0: Y como
1: este saca mucho material.
0: Ajá.
1: Porque había un señor de ahí, más para allá del Francar.
0: Uh-huh.
1: Y este me dice, Gregorio, me ha encontrado como un cazo de bronce, pero así largo. Y digo, ¿y cómo lo hace? Dice, sí, sí. Y es más antiguo que de época romana.
0: Ya.
1: Y dice, digo, mira, primero tienes que hacer, ya que la has sacado, a Roda, porque eso pertenece a Roda.
0: Ajá.
1: La persona de cultura, explícale. Y luego se fue directamente, pasándose todos los pasos, y llegó hasta el Museo de Tarragona. Lo primero que hicieron es, tráete la pieza para aquí.
0: Claro.
1: Y echaron una bronca de mil demonios. Y lo que iban a denunciar y todo. Eso no se puede hacer.
0: Ya. Tenemos que acabar.
1: Bueno, pues nada, otro día.
0: El pendiente lo tienes vigilado, ¿no?
1: ¿Eh?
0: El pendiente es de oro.
1: Sí, sí, sí, es de oro, sí. Lo que pasa es que pesa muy poco, es una lámina muy fina. Una lámina muy fina y pesa muy poco.
0: Ya.
1: Y solo le falta lo que
0: engancha
1: en la oreja. Pero vamos, que es muy bonito.
0: Gregorio, gracias.
1: Nada,
0: a ver si hacemos que a la gente le cojan ganas de informarse sobre arqueología, que es apasionante.
1: Sí, sí, pero por lo menos que el material que encuentren, que lo lleven a un punto, que aunque sea el ayuntamiento, que siempre en cultura lo cogerán, aunque le echarán la bronca también,
0: bueno,
1: porque eso no se puede hacer.
0: Gracias.
1: Bueno, gracias a vosotros.

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